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0: Radio Galicia te da la hora. 7:27.
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2: Las 3 de la mañana.

Eso, qué bonito retoñito de mi vida. 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

¡Qué bonito la canción de los éxitos que suenan para ti aquí en Caricia la Radio cuando son las 6 de la mañana con 36 minutos, 6 y 36! ¿Cómo están? Saludos cordiales para toda la gente linda que está en nuestra sintonía a lo largo y ancho del Perú. ¿Cómo están? Cuéntanos desde qué parte del Perú nos están escuchando. Saludos en Arequipa, en el mercado San Camilo para nuestro amigo Cano. ¿Ah? ¿Cómo está la gente linda de Arequipa, Perú, la ciudad blanca, maravillosa ciudad? Robert Cano está por ahí. Tuvimos la suerte de pasear distintos lugares de Arequipa. Espectacular. Saludos, Arequipa.

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¡Eso, mi gente! 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

0: Qué linda canción a 6:59, 6:59 minutos de la mañana. Saludo para la señora Rosita, para Diana y Cifuentes y toda la gente linda del Jirón Grau. Gracias por esa sintonía, que lo estén pasando de maravilla. 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
5: La empresa musical Sonido Mil, la señora Mari Reata y el señor Tulio Trigoso, que a propósito ya está acariciando esa primera guitarra y que viene para regalarnos esto que suena y dice.

0: Ayer estuvimos visitando la IAPA, nos fuimos a comer. Qué rico, ¿ah? ¿Qué tal clientela? 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Espectacular. Me contagié también, pedí uno de ellos. No me conocieron las que trabajan ahí, comí rico. Después les dije que fui yo. Me dijeron, no te vamos a cobrar, pero ya había pagado. Pero normal, nosotros también no vamos a gorrear, no vamos a comprar, porque ustedes pagan su publicidad y nosotros lo vamos también a comprar, ¿eh? Pero una grata sorpresa, me encontré ahí a la señora Egda, América Valencia, estaba ahí, se tomó tres platos de caldo de pata de res a la mitra, como dice Yaquito, a la vez. A la mamish, ¿ah? Se tomó tres platos de caldo de pata de res con sus tres presas, comió rico, eso pues me contagió, eso me contagió y comencé a comer rico yo también, a pedir un caldo de pata, ¿ah? Gracias por tu visita, gracias por visitar, gracias por encontrarlo ahí también a la señora Egda Valencia, la ex presidenta del club de fans de Antología de la Cumbia en Cacatachi, ¿ah? Me estaba contando que está muy feliz, que su yerno José Luis Río Gómez le está comprando un pasaje ida y vuelta a Cuñumbuque para que vayan a celebrar y a pasar momentos agradables junto a su querida hija Claudia. Ah, mi comadre Claudia, mi compadre José Luis, que le ha regalado un pasaje ida y vuelta de Cacatachi, Cuñumbuque, Cacatachi. Tremenda donación para que estén felices allá juntos en Cuñumbuque, en el grifo rural Santa Rosa, ¿eh? 7:13, hay que ir a comer entonces en la IAPA, está espectacular, está sensacional, está chévere la atención ahí en la IAPA, ¿eh? 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Nuestro promo Jorge Reina, ya el rey del tecno, ya ha visitado la IAPA junto a su mancha, es un gran pata, ¿ya? El amo y el señor del tecno ha visitado ya la IAPA, ¿ah? Y eso es muy importante, junto a su empresario mayor, el magnate Víctor Meléndez. ¡Aquí está la música!
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Ya, me acaba de llamar Jorge Reina, mi promo, el amo y señor del tecno. Me dice, ya nos vamos, promito, a colaborar, a hacer consumo en la Yapa. Me voy con el magnate Víctor Meléndez. 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El magnate en su moto vieja. 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7:22.

el pañuelito con el grupo Alegría. Saludos, señora Ecla Valencia, allá en Cacatachi. Gracias por ese encuentro ayer en La Yapa. Estuvo espectacular, estuvo sensacional. Gracias. Saludos a toda la gente linda de Cacatachi. 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O si no, con el otro, ¿cómo es? La metraca, ¿no? Ya me olvidé la canción. 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Bueno, esquives, hagas jugaditas, lo que sea, ahí en Hospedaje El Zorrito, ¿ah? 7:31. Pausa y retornamos.

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Saludos cordiales para la gente linda de toda la provincia del Dorado, full sintonía en San Agua Blanca, San Martín de Alao. ¿Qué sectores tenemos por ahí? En mismo Sisa, en Santa Cruz, tenemos también por ahí este. Varios sectores, varios, que se me ha ido nombre de los distritos allá. De todas maneras, un saludo para toda la gente linda de la provincia del Dorado, San José de Sisa, full sintonía de Galicia, la radio. Saludos también en Nuevo Horizonte, entonces en el distrito de la banda de Chilcayo, en la urbanización Nuevo Horizonte para la familia Gómez Peso. ¿Cómo está por ahí Lía Mercedes, ah? Cuéntame, Lía Mercedes, ya se levantó, está desayunando, se está bañando, ¿qué está haciendo esta niña? Saludo para su papá, que me imagino está haciendo todo lo que hacer desde el hogar, porque este muchacho se va a su reencuentro promocional todos los domingos infaltable. El problema es que ahí ponen multa, si es que no llegan, díselo, muchacho, me dice Amparito Peso, la reina del hogar. Saludos. 7:40, gracias también a la gente linda de Hospedaje El Zorrito, donde siempre aplicas todito, ¿eh? 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Limber, cuéntame los detalles, queremos saber los detalles, los triunfadores, ¿de dónde son? ¿Qué día es el pato Pipina? ¿Qué día es la comelona? ¿Cómo va del Ubachado? Cuéntanos, llámanos, Limber, El Lobo.

7:49. Qué linda canción. Escuchábamos antes al grupo Somos y ahora al grupo Mestizo con el Sancudito Loco. 7:50. ¿Cómo están, mi gente maravillosa? Buen provecho a lo que están desayunando hasta ahora, a lo que están disfrutando de un rico y energizante desayuno para afrontar el día o para seguir descansando, para estar con la familia. Ah, excelente día, excelente domingo. Una mañana espectacular y qué mejor escuchando los grandes éxitos del ayer en Antología de la Cumbia. ¿Cómo está la gente linda de la Yapa? 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Qué linda la señora Edgar Valencia. ¿Cómo le encantó el caldo de pata? 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El caldo de pata de res con habas, trigo y mote aporta principalmente vitaminas del complejo B, B1, B3 y B6. 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Estos cereales extraen el colágeno de la pata de res. 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Obviamente, mayor cantidad el para la pata de res, ¿no? Entonces, al echarlos estos alimentos, el colágeno se extrae, sale, y lo que tú tomas en ese caldo de pata es realmente un colágeno puro, colágeno sensacional, Además tiene... la vitamina C y el complejo B te ayudan al sistema nervioso, te dan energía y te apoyan en la formación de glóbulos rojos. Mientras que el colágeno y las proteínas de la pata de res ayudan tus articulaciones, tus cartílagos y tu piel. Además aporta calcio, fósforo para los huesos. Gracias a los huesos de la res y la riqueza nutricional del mote y el trigo, también obtienes fibra y energía. 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Por eso te invitamos a visitar la Yapa con ese caldo de pata de res al estilo de Sierra con esos ingredientes que ya te dije. ¿Ah? Espectacular. 7:53. Aquí está. Invasores de Progreso con este mix. 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

bonita la canción de los éxitos para todos y cada uno de ustedes. 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Este Lobo, le digo que me llame, no me llama, quiero saber los detalles. Los triunfadores son de Agua Blanca, ¿verdad? La fiesta patronal, la comelona es el 15, el 5 arranca la patrona. Ahí en el Lobo, en la banda de Chilcayo, ¿ah? El 5 empieza el rico vacilón ahí en la banda de Chilcayo, ¿ah? Y lo todos a celebrar, a pasar el mejor momento en el local patronero El Lobo, que estará espectacular, que estará sensacional, ¿ah? Sensacional, que ir a vacilarnos todos ahí en la fiesta patronal de la banda de Chilcayo, que arranca el 5 de septiembre en El Lobo. El mejor local patronero. El otra semana, el 12, vamos a... Me ha invitado a sacar el ubachao que está enterrado, ¿eh? Que está enterrado, para probar el sabor. No me dice nada, pues, de Lobo. Si va a ser el 12, le estoy que le digo que me llame ayer o día Nancy Queberta, ¿eh? De todas maneras, ya lo saben, hay que ir a pasar la fiesta patronal de la banda en el mejor local, bailando con los triunfadores en El Lobo. 8:04, comunicar a la gente del Club Bernabé Guride. Y la nueva directiva, la flamante directiva, está convocando a la primera reunión de trabajo hoy a partir de las 9 de la mañana frente a la losa de Bernabé Guride, la casa de la señora María. Ahí está Manchado y toda su directiva para hablar temas muy puntuales. Quieren hacerle gras sintético y techado esa losa. Me parece espectacular, una sensacional idea. Estoy yo para aportar mi granito de arena, pidiendo a la gente que nos apoye. 8:04, pausita y retornamos.

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¡Qué bien, qué bien, qué chévere! 8 de la mañana, 16 minutos. Comienza a brillar el sol en la ciudad de Tarapoto. Y aquí estamos contentos nosotros. Hay gente que nos llama, dice, oye, ¿cuál inflación? Pues no ha subido nada. Pero si ha subido la gasolina, ha subido la chela, han subido algunos productos, ¿sí o no? La gente me dice sí, ¿no? Y hay muchas cosas. Acá no estamos haciendo que política, no, antología de la cumbia es solamente para estar con el pueblo, hablar del pueblo y decir pues que ha subido alguna cosa, ¿no? Lo de malo es que hay defensores a ultranza pues del partido que está de gobierno, el cual felicitamos. Ojalá que en su primera chamba pues la presidenta pueda revertir estos malos conceptos, aunque ya, mira, ahorita, si comparamos con otros gobiernos, ha habido alza de precios y en los anteriores gobiernos se le daba con todo al presidente, ¿no? Están los medios de comunicación. Y lo que calla la prensa, pues, es una señal de que están vendidos, de que hay plata, de que están recibiendo su tajada. Es igual yo, pues, si algún partido político me dice, ya, sácame la publicidad, lo pago, pero no le voy a dar la contra, ¿no? Porque me está pagando. Y esa es la verdad, pues, esa es la verdad. No hay que tapar el sol con un dedo. Todos los medios, o casi todos los medios, hay medios sin excepción, periodistas están comprados, vendidos. Hablan tonterías que de Bellaluz, que todo por acá, y no hablan absolutamente nada de las cosas que han subido. En el anterior gobierno, la prensa se iba a los mercados, que toque por aquí, que por allá, para hacerle la guerra, ¿no? Y eso significa pues que el partido de gobierno que está ahorita tenía el poder, pues tenía el poder, siempre ha tenido el poder. Deshacían y hacían presidentes, vacaban presidentes, hacían lo que les daba la gana. Ahora tienen el control hasta de la presidencia y del poder electoral. Y eso hay que tener mucho cuidado y el pueblo, no quedémonos tan callados ante las injusticias. Aquí todo el mundo se ha... Los del otro partido, con decirle rojo, rojete, izquierda, zurdo, bruto, lo que sea, ya eso han hecho ellos, pues, en su gobierno, cuando se acuerdan ustedes, cuando hacían en La Voz del Terrorismo, hacían mensajes psicosociales, eso han hecho, y la gente que no poco piensa, que poco analiza, solamente abrir la boca ya dice a cualquiera que piense en contra de un gobierno, ya es rojo. Yo nunca he sido rojo, jamás lo sería rojo. He peleado contra el rojo porque he sido militar, he sido soldado, he servido mi patria en Andrés Avelino Cáceres, Tarapoto, y luego trasladado a la BIS 26 Tocache. He peleado ahí, y si me vienen a buscar alguien, algún rojo, ahí sí sería distinta la cosa. Pero también he sido inclusive... apoyando a Fujimori en un debido tiempo. Pero ahora no, pues hermano, hay que desterrar la corrupción. Yo odio, detesto la corrupción. Que todos tenemos defectos, sí, nadie es perfecto. Pero, siempre manteniendo la calma y siempre siendo analistas y no dejarnos llevar por lo que dicen las cosas. ¿Ah? Aquí todo el que está ahí dice, piensa algo, ya es rojo. Y eso lo han creado pues la gente, los asesores de este partido político, que en cierta medida solo van a apoyar a lo que le conviene, ¿no? Van a tener el control de todo. Y ojalá, tampoco no queremos que lo bajen, ¿no? Simplemente que un gobierno se reactive, un gobierno tenga todas las facilidades para gobernar y que gobiernen para el pueblo. Porque los gobiernos lo que hacen siempre es gobernar para los ricos. Para los ricos. Mira, ahorita le han dado una concesión a Coca-Cola que no va a pagar impuestos. ¿Cuánto se pierde el Perú? ¿Ah? ¿Cuánto se pierde el Perú ahí? Es como tú tendrías tu ganado. Vamos a explicar en términos populares. Tú tienes tu chacra y le das a un pata tu chacra para que vaya a cosechar todo tu platanal. ¿Ya? No va a cultivar, solo va a cosechar. No te va a pagar por lo que vas a cultivar, volver a resembrar, no, solamente se va a llevar y te va a pagar el racimito nada más. Eso. Y lo demás, ¿cómo vuelves a comprar tu abono, tu cultivo, volver a resembrar, no sé? Así estamos regalando, pues. Y no es justo, ¿no? No es justo que tu chacra vaya a alguien, ya sabes que señor, solo me voy a cortar tu racimo y no te paga bien. ¿Y el resto? ¿Cómo lo haces? Eso está sucediendo y va a suceder. Y esperemos que se frene eso, sí. ¿Sí? Y no estamos en contra y no somos rojos jamás en la vida. Jamás en la vida. 8:20. No quiero enfadar porque cuando enfado y hablo de política, Dios mío, voy a hablar.
y cualquiera tinterillo que quiera hablar va a terminar perdiendo. Porque sé, desde sepa cómo es el partido actual.

¡Eso! 8 y 24 minutos. Saludos, Rolo del Águila. Gracias por tu sintonía. Escuchando Radio Galicia en el Girón San Pedro, segunda cuadra, la familia del Águila Rucova, la familia del Águila Onorme. Y en la cuarta cuadra de Manuel Arévalo Orbe, a la familia del Águila Amacifén. Gracias siempre por esa sintonía, muchachos. Un abrazo tremendo. Esteño Chupingagua, gracias. Ahí en Taller de Mecánica Vulgarizadora, el Chino E. Gracias, Esteño, por tu llamada. Saludo cordial. Wilson Papujo en Lama, saludos para ti, para tus hijas, para tus yernos y también para tu esposa. Un abrazo tremendo, gracias Wilson por estar en comunicación conmigo. Saludos también para Edgar Meléndez, que el pasado jueves estuvo de onomástico, estuvo de santoyo botando la casa por la ventana. Miles de bendiciones para ti, que Dios te acompañe siempre, Edgar Meléndez. Abrazos tremendo, gracias por esa sintonía. Saludos también para el doctor Aldo Grandes Carranza. Ah, muy bien, maestro, dice, gracias, gracias, felicidades, Aldo. Ah, al doctor Aldo Grande. Hay mucha gente que cuando dicen el profesor es doctor, hay que ilustrarles, ¿no? Los médicos son médicos, tienen doctorado cuando hacen su grado de doctor. Y muchos decimos hasta las obstetras, obstetrices, enfermeras, doctor. Doctor. Al abogado le decimos doctor. Está muy mal. Aprendamos también eso, mi gente. El abogado es abogado. El médico es médico. Y al todo médico ya le decimos doctor, ¿no? El doctor es un posgrado, o sea, haber estudiado 2 años más después de haber terminado una carrera, después de haber hecho una maestría, viene un doctorado, ¿no? Y hay muchos profesores que son doctores en educación. Ahí está el doctor Aldo Grande Carranza, el doctor que siempre nos escucha, Alfonso Pérez, el doctor, ¿cómo se llama el doctor que era el director de la UGEL? Mi amigo, me olvido nomás. Mal lo debe ser este individuo. Saludo para él. Hay varios doctores, ¿sabes? Nosotros estamos en maestría, ya no queremos estudiar doctor porque nos dicen profe. Hay varios doctores. Y los médicos son médicos, pues. Mala costumbre. Hay médicos que son doctores. Pues, creo que los médicos ya no hacen maestría, porque ellos estudian 2 años y después de graduarse como médico, hacen un doctorado, ya una especialización como doctor en algo. Esa es la quirula. El abogado es abogado, le decimos doctor, ¿no? Es abogado, salvo que haya estudiado un doctorado. Saludos también para William del Águila García. Esto es San Martín de Cumbasa. Saludos de parte de la familia que le vemos, ¿no? Por ejemplo, a varios que son expertos en alguna materia le dicen doctor también, ¿no? 827.

Eso, 8:31 minutos de la mañana. 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Ya lo sabe, el 5 de septiembre arranca la patrona de la banda de Chilcayo. Estaremos en El Lobo. Vamos a visitar el 5 con toda la mancha del Cadela, comandado por el capitán Rucho. Ahí estaremos, que recién llega de la fiesta. No sabe cómo ha llegado, pero ha llegado a escuchar Radio Caricia. ¿Ah? El 5 estamos en El Lobo. Para bailar con los triunfadores del Viabo, ¿ah? El 15 la comelona. Todos los que bailan nomás van a recibir su plato de comida, porque mala costumbre tiene la gente, ¿no? Vamos todos, este día van a dar comida. Ni la gente que va a la patrona se va en mancha con toditos sus guavillos, toditos sus hijitos a hacer cola. No, no, no. Esta vez solo los que bailan van a tener su comida. Está bien, me parece muy bien. Hay que darle vida, pues, a la patrona. ¿Ah? ¿Ah? 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No le he mandado saludos, señora Magali Suiza, porque dice: envía saludos, se murió un familiar. Envía saludos, se murió un familiar en mi pueblo, Carañayacu, hace 15 minutos. No sabemos quién, pero la señora Magali nos da esta información. Nuestro sensible pésame a la gente de Yurima, de Carañayacu, que ha pasado, no sabemos si un accidente, si una enfermedad o algo, pero igual las condolencias para los familiares de la persona que haya fallecido en Carañayacu, a nombre de la señora Magali y Suiza. ¿Ah? ¿Qué más tenemos por acá? Saluditos cordiales para la gente linda de Morales. Edgar Meléndez, gracias por esa preferencia y que siga pasando de lo mejor tu cumpleaños. ¿Sí? 8:34.

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Perú. Indolencia, tremenda canción. 8:43, gracias a Recreo Don Beto, el mejor lugar para pasar un domingo espectacular. 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Gracias, mi gente. 8:46.

Qué linda la canción. Lucho Tonama dice, es el grupo Somos. Sí, el grupo Somos también lo grabó, pero esto es la voz de Noemí con los Chapis, ¿ah? La voz de Noemí con los Chapis, que grabaron en una oportunidad, ¿no? No sé si en la canción dijo Somos o dijo los Chapis, pero esta canción, el juguetito, fue grabado la voz de Noemí con los Chapis en el original. Ahora no me he dado cuenta si en el lapso de la música decía Somos, ¿ah? Pero bueno, excelente comentario, mi querido Lucho Tuanama, ¿ah? 8:49 en todo el Perú, 8:49. Me están comentando la gente, otros en contra, a favor, sobre la ley de pensiones dignas, ¿no? El Ministerio de Economía y Finanzas está observando cuatro leyes, entre ellas de los maestros cesantes y jubilados que iban a ganar un sueldo digno al sueldo mínimo que está en actividad, ¿no? O sea, 3.300 soles. Está en observación porque dice que no va a haber plata para pagar, no sería sostenible. Plata hay como cancha, ¿sí o no, Acuña? El detalle es si hay economía. El detalle es que se regalan. ¿Por qué no se cobran esos grandes impuestos y deudas que deben grandes empresas? ¿Ah? ¿Y por qué se dan regalías a grandes empresas? Hay dinero en el Perú. ¿Cómo la policía y el ejército sí cobran? Y ojo, si te retiras de general, con ese sueldo termina. Con ese sueldo vive hasta que el día que desaparezca y todavía queda la señora ganando un dinero. Y hoy en día hay cantidad de policías, se han abierto escuelas y todavía entran policías que no cumplen con las normativas, con los estándares. Hay una corruptela tremenda. ¿Cómo a la policía, al ejército, sí se puede? ¿Ah? ¿Y por qué no a los demás? ¿Por qué no a los demás? Yo me pregunto, si se trata de justicia, debe ser para todos. Sí se puede. Hay. Lo que pasa que está mal distribuido la economía en el país. Está mal distribuida la economía en el país. Y solamente se favorece a los que tienen, pues. Eso es la verdad. Eso es la verdad. 8:50. Ya, vamos a dejar esto y vamos a dedicarnos a la música. 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

0: Amigos, tenemos que irnos ya. Muchas gracias de verdad por su sintonía. Saludos a Luchito Tubanama. Gracias por estar escuchando siempre Antología de la Cumbia. 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Nos despedimos ya. 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Saludos para la chef de la Yapa. ¿Ah? 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Gracias, saludos a la chef de la Yapa, la señora Luz, que está feliz y contenta de la vida a esta hora de la mañana. La señora Luz Salazar, ¿eh? Luz Salazar está disfrutando de Antología de la Cumbia, bailando, coqueteando con la clientela. Qué bien, buena, señora Luz Salazar. Felicitaciones, hoy compramos tu Fusion, ¿eh? Hoy compramos tu Fusion para que respire bien,
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0: ¿Qué pasó por acá?

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Mendoza, buenos días. Con toda la alegría, con toda la emoción de continuar la programación del fin de semana con tu radio Caricia, como tiene que ser. Como estamos por ahí, hay mucha gente que está en la plena sintonía, de verdad, gracias por estar en sintonía la programación del fin de semana con tu radio Caricia. ¡Buena! Solo para ti, mi hermano lindo, tú que estás en el centro de trabajo, siempre escuchando la programación del fin de semana, en los talleres, en las tiendas comerciales, a nuestros amigos también del volante que están en la plena sintonía, de verdad, gracias por estar en sintonía de la programación. Para nuestras mamitas reinas del hogar, buenos días, mamitas lindas, encantadoras, siempre pendientes de la programación del fin de semana. Nosotros feliz y contento con mi amigo Miki. Mi amigo Miki está más feliz que nunca. Claro, mi amigo Miki. Vamos a pasarlo, pero genial la programación del fin de semana. 4 horas de programación. Hoy domingo 9 de agosto de este año 2026. Estamos felices y contentos, mi hermano lindo. ¿Qué tal el ambiente que se vive en la cabina? Con todos los muchachos, con todo el equipo de producción de Mr. Domingo. Y esperemos que también tú en casa estás feliz en la vida. Siempre agradecido a papá Dios por un día más de vida. Y eso es lo más importante, mi hermano lindo, de que las cosas te salgan de lo mejor el día de hoy. Y mucho mejor si estás con toda la familia reunidos ahí en casa. De verdad, disfruta cada momento de tu vida. Claro, mi hermano lindo, vas a pasarlo genial. Hoy nos quedamos contigo hasta la 1 de la tarde con tu amigo George de la Seba, listo para presentarte la programación del fin de semana con el Mr. Domingo, con toda la secuencia de década del 90, el mejor latín, el mejor techno, claro, y la cumbia. Y ayer y hoy, siempre, como siempre, con tu radio Caricia en tu fin de semana. Claro, ¿qué más se puede pedir en el fin de semana? Nosotros felices y contentos, mi hermano lindo. Y de esta manera arrancamos el programa del fin de semana.

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canción con los muchachos, los hermanos Silva, y esta canción que dice Muñeca. Para todas las muñecas lindas, encantadoras que están escuchando también el programa ahí en casa, de verdad, gracias por estar en sintonía de la programación del fin de semana. 9 de la mañana con 47 minutos, 9 y 47, ¿verdad? Hoy nos quedamos contigo hasta la 1 de la tarde con toda la secuencia, con todas las ocurrencias. Recuerda que nuestra ciudad de Tarapoto está de aniversario, claro, está aniversario, cumpliendo 244 años de fundación, y más adelante estaremos contando todo lo que viene aconteciendo, claro, lo que se viene aconteciendo de verdad, y todos los grupos que se van presentando durante toda la semana, más adelante durante el programa, chicos, de verdad. Un programa totalmente divertido para quedarse en casa, para pasarlo pero genial, siempre en la sintonía de tu radio Caricia, en tu fin de semana.

nos falta el fin de semana. ¿Cómo abundan los tiburones? 9 de la mañana con 55 minutos, de verdad. Gracias por estar en sintonía de la programación del fin de semana. A partir de un momento siempre estamos a habilitar el número telefónico en la radio, en la cual tú me puedes reclamar la canción que más te gusta, enviar tus saludos. Alguien de la familia está cumpliendo años el día de hoy, está botando la casa por la ventana, lo está pasando pero genial. Al 942-940951, vamos a repetir el número, al 942-940951, me escribes y me llamas y lo pasamos pero genial la programación del fin de semana con tu Radio Caricia, como tiene que ser. ¡Claro! Saludos para Jimenita, esta es la banda de Chilcayo. Gracias por estar en sintonía en la programación. Me comenta a esta hora de la mañana. Gracias. Siempre escuchando su Radio Caricia en tu fin de semana.

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todo es triste si no estás aquí. A propósito, hoy la gran presentación, los muchachos de Floción Diquito, por los 244 aniversarios de la ciudad de Tarapoto. Claro, hoy se presenta Floción Diquito, esto en el Centro de Innovación Tecnológica, esto en la banda de Chilcayo, por los 244 aniversarios de nuestra ciudad de Tarapoto. Hoy el gran concierto con los muchachos de Floción Diquito. Claro, vamos a ir el día de hoy. ¿Qué dice Miki? ¡Nos vamos! ¡Nos vamos con toda la mancha! ¿Qué dice? Hoy Miki no se pierde ni un pero... Ni un concierto se pierde, Miki. A propósito, un llamito especial para nuestros amigos de Electrooriente, la parte baja de Morales, cuenta a esta hora de la mañana con el servicio, sin el servicio de energía eléctrica. Por favor, un llamito a nuestros amigos de Electrooriente, diferentes actividades que se realizan en el día de hoy y ahora no cuentan con el servicio de energía eléctrica. Entre ellos están los recreos turísticos que están por ahí, Recreo Don Beto, ahí está, sin servicio de energía eléctrica. Por favor, un llamito a nuestros amigos de Electrooriente, a dar solución, por favor. Ya que nuestros amigos sin energía eléctrica no pueden hacer nada. Solo especial para los grandes amigos de Recreo Beto. Siempre en la sintonía de la programación del fin de semana.

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minutos, 9:21. ¿Qué tal canción? ¿Qué tal recuerdo que le trae mi amigo Panchito del Perú en la plena sintonía de la programación del fin de semana a esta hora de la mañana, verdad? Gracias por estar en sintonía. A propósito, estará de onomástico, garete. A propósito, estará de onomástico esta semana, mi hermano. Vamos a cantar Happy Verde para mi amigo Panchito del Perú.

felicidad, quiero enviar un saludo muy especial para mi gran amigo, para Panchito del Perú, más conocido como DJ Quémalo Ya. Ahí está. Que este viernes 15 de agosto estará botando la casa por la ventana mi amigo Panchito del Perú. Este saludo de parte de toda la familia que lo quiere mucho, la bendición para él y muchos años más de vida para mi gran amigo Panchito del Perú, más conocido como DJ Quémalo. Ahí está, siempre en la sintonía, la programación del fin de semana. Y esta canción, ¿cómo le encanta? Me comenta que está celebrando ya. Buena, Panchito, y gracias por estar en sintonía de la programación de tu radio que dice en tu fin de semana.

¿Qué tal canción con los muchachos de Armonía 10? Cantinera. Tres cervezas, por favor. La clásica, ¿no? Tres cervezas y nos vamos. Es mentira, mentira. Es una gran mentira que dice mi amigo Miki. Tres más y nos vamos. Es mentira, ¿sí o no? 10 de la mañana con 27 minutos, 10 y 27. Tengo por acá saludos a esta hora de la mañana. Saludos para mi gran amigo, para Pepito Black. Lo mejor en asado de chuletas. Ahí está para Pepito Black. Bueno, mi hermano lindo, siempre en la sintonía de la programación del fin de semana. Estamos ubicados en Girón, Ulises Redati, la cuadra 8. Esto queda en Morales. Ahí está, con toda la atención tremenda de mi gran amigo Pepito Black. Lo mejor en asado de chuletas. Hoy qué chuleta, pero qué chuletones, mi hermano lindo. Te les recomiendo que vayas con toda la familia, con toda la mancha. Girón, Ulises Redati, la cuadra 8. Ahí está Pepito Black, lo mejor en asado de chuletas. Como dice, recordar es volver a vivir. Recordamos esta canción, década de los 90. Solo para mi gran amigo, para William Macero, ahí la gente de San Juan de Cumbasa. En la plena sintonía a esta hora de la mañana, gracias por estar escuchando la programación del fin de semana con tu radio Carixia. Porque está buenísimo y sobre todo en el fin de semana.

¿Qué tal canción para los muchachos, las chicas de Pasión y Ritmo? No me vuelvas a llamar nunca más, me olvidé de ti. 10 de la mañana con 35 minutos, 10 y 35, ¿verdad? Chamanito muy especial a nuestros amigos de Electro Oriente. La parte baja de Morales cuenta con sin servicio de energía eléctrica a esta hora de la mañana. En muchas diferentes actividades que realizan el día de hoy se están vienen afectados. En especial para los recreos turísticos, entre ellos está Recreo Don Beto, que cuenta sin servicio de energía eléctrica a esta hora de la mañana. Un llamanito especial para nuestros amigos de Electro Oriente, una solución para todos nuestros amigos que están en estos diferentes sectores, mi hermano lindo. Gracias por estar escuchando también la programación del fin de semana. Van con los saludos de cumpleaños para nuestros amigos que estamos dando la casa por la vez.

muchos años más de vida para él. En esta oportunidad quiero enviar un saludo especial para mi gran amigo, para Julio César Tello, que el día de hoy está botando la casa por la ventana. Muchos saludos para él. La bendición de papá Dios. Y este saludo de parte de todos sus hijos, que le quieren mucho, de parte de su señora esposa, la señora Maribel Torres Saboya, también con mucho, mucho deseo para mi gran amigo, para Julio César, que el día de hoy está botando la casa por la ventana, muchos años más de vida, en unión de toda la familia. Claro, mi hermano lindo, sé que lo va a pasar genial. Y gracias por estar en sintonía de la programación del fin de semana con tu radio Caricia, como tiene que ser el fin de semana.

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tal canción con los muchachos de Stan Iván? Reclámalo cuando quieras a la programación de tu radio Caricia. 10:51 y es 51, claro, como lo está pasando, pero genial la programación del fin de semana. Vamos con la temperatura, estamos a una temperatura, imagínate, una temperatura de 31 grados con una sensación térmica de 35 grados. Imagínate qué tal calor que va a ser el día de hoy. Hay que tener bastante cuidado con el sol, puesto que estamos propensos a la piel, de repente, mi hermano, hay que tener bastante cuidado, sobre todo nuestros niños, nuestros pequeñines de la casa, ¿verdad? Tengo por acá saludo para mi gran amigo, para mi pata Chancaca, ahí está en Aucaloma, ahí está para mi pata Chancaca y toda la familia, siempre escuchando la programación del fin de semana, está, de verdad, gracias por estar en sintonía de la programación del fin de semana. Más saludo por acá para mis grandes amigos del conjunto típico, los mensajeros del amor, ahí está mi gran amigo, para mi Denis, el más conocido como el mensajero del amor, ahí está para mi gran amigo Denis, ahí está, me comenta que están por Yurimaba los muchachos presentándose del conjunto típico Los Mensajeros del Amor. Buenas, Denis, gracias por estar en sintonía de la programación del fin de semana. Turno para escuchar esta canción con Los Caribeños de Guadalupe. ¿Qué tal canción? ¿Dónde estás, amor?

Dios de Guadalupe. A propósito, también se preparan para estar en la presentación por nuestro 244 aniversario en nuestra ciudad de Tarapoto. Se preparan muchachos del caribeño de Guadalupe. Este domingo 16 de agosto llega a la ciudad de Tarapoto en el Centro de Innovación Tecnológica, celebrando los 244 aniversario de nuestra ciudad de Tarapoto.

canción con Azucena Calvay, como dice la canción. Te olvidaré, aunque sea borrachita, pero te olvidaré. 11 de la mañana con 7 minutos, 11 y 7, ¿verdad? A nuestros amigos que están en la prenda sintonía de la programación del fin de semana. De verdad, gracias por estar en sintonía de la programación. Solo esto en Morales. Ahí está para mi amigo Vladimir Pinedo. Ahí está, ahí toda la mancha, de verdad. Siempre escuchando la programación del fin de semana, de verdad. Gracias por estar en sintonía de la programación de tu radio Caricia. Tengo por acá saludos para mi gran amigo, para Pedrito Macedo y toda la familia también, siempre en sintonía de la programación del fin de semana. De verdad, gracias para mi gran amigo, para Pedrito Macedo. De verdad, gracias por estar en sintonía. Tengo saludos por acá, está en la parte alta de la banda de Chilcayo, también sector Ventanilla. Ahí está, esto en la casita verde. Ahí está, de verdad, también gracias por estar en sintonía de la programación. Hoy no se pierde ni un programa de tu amigo George de la selva, mira, gracias de verdad a nuestro hermoso público, a nuestros hermosos oyentes que están en la plena sintonía, la verdad, gracias por estar en sintonía. A propósito, te cuento que se viene un gran concierto internacional por primera vez a nuestra ciudad de Tarapoto por los 244 aniversarios, y esto será en el Centro de Innovación Tecnológica en la banda de Chilcayo este viernes 14 de agosto. ¿Sabes qué viene? Los Prisioneros de Miguel Tapia, y esta canción vamos a recordar aquellos tiempos maravillosos de tu vida, cuando tenías 16 años, cuando conocías a tu media naranja. Lo vamos a recordar este viernes 14 de agosto. Esto será en el Centro de Innovación Tecnológica de la banda de Chilcayo por los 244 años.

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propósito. Hoy estará. Hoy por la noche, gran concierto. Con los 244 aniversarios de nuestra ciudad de Tarapoto. Explosión de Iquitos. Claro, vamos a bailar el día de hoy. ¿Qué dice mi amigo Miki? ¿Nos vamos? Hoy, si supiera cómo está la cabina por acá con mi amigo Miki, hoy no sé de dónde saca todos esos pasos prohibidos acá. Bueno, mi amigo Miki, me vas a enseñar un par de pasos, ¿ah? 11 de la mañana con 20 minutos, 11:20, ¿verdad? Ayer por la noche estuvo de concierto también Yosimar. Imagínate, salió recién a las 2 de la mañana. A las 2 de la mañana, tanta gente esperando el concierto de Yosimar. Recién salió a 2 de la mañana. Dentro de la programación, me hubiera encantado, en particular a mí, en particular, que estuviera también la agua más rica del Perú, Agua Marina. Y está con toda su canción romántica. ¿Qué tal canciones que tienen los muchachos de Agua Marina? Claro.

0: ¿Qué tal la sintonía de la programación del fin de semana con tu Radio Caricia? Linda gente de Morales, a nuestros amigos de la banda de Chilcayo, Partido Alto, a nuestros amigos de San Juan de Cumbasa, Distrito de Fanguerra, ¿verdad? Gracias por estar en sintonía de la programación del fin de semana. Tengo por acá saludos hasta ahora de la mañana. Saludos para mis grandes amigos desde La Hollada. Ahí está para mis grandes amigos que están en la plena sintonía desde La Hollada. Esto en Morales, me imagino que queda. Saludos para mis grandes amigos. Están en La Hollada. Me comenta que están al full la programación del fin de semana. Gracias, mis grandes amigos.
1: Esta canción se llama
0: ¿Qué más se puede pedir en el fin de semana? ¿Sí, no? Si tenemos un día maravilloso. Gracias a Papá Dios.
1: Y con el sello de
0: 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Está buenísima.

¿Qué tal canción con la banda Show Brasil? Hoy si supiera cómo está la cabina por acá, todo el mundo se enloquece, mi amigo Miki, cómo saca los pasos prohibidos por acá. 11 de la mañana con 37 minutos, 11 y 37. Esperando que tú en casa también lo estás pasando genial la programación del fin de semana. Tú que estás con toda la familia, ¿verdad? Gracias por estar en sintonía. Estás preparando un suculento almuerzo familiar, una parrillita por ahí, un pescadito a la hoja, qué sé yo. Pero lo importante es estar siempre en sintonía de la programación de tu radio. Caricia, llevándote alegría, llevándote emoción, sacándote un paso prohibido por ahí, sacándote una sonrisa, una alegría. Es parte de la vida. Tienes que vivir tu vida. Y si no la vives tu vida, es porque no, mi hermano lindo, no estás contento. Agradezca a papá Dios por un día más de vida. Agradezca a papá Dios por tener trabajo y salud, mi hermano lindo. Y seguir adelante, mi hermano. Claro, eso es lo más importante. Tengo por acá saludos hasta ahora. De verdad, gracias por estar escuchando. Para nuestros amigos de La Hollada, ahí está, chévere. Gracias a la sintonía. Me comenta nuestros amigos de La Hollada, representando a la señorita Miss Tarapoto, ha salido representante como ganadora del barrio La Hollada. Claro, chévere, chévere, ¿no? Gracias por tener todos los amigos que están en la plena sintonía. Para mi gran amigo, para Loli, ahí está, para Loli, toda la Mancha Brava desde La Hollada. Saludo para todos ustedes, muchachos. Gracias por estar en sintonía de la programación del fin de semana. Tengo por acá saludos, esto para mis grandes amigos, para la familia Guerrero. Ahí está, para mi gran amigo, para Andrés Guerrero, para Gravielito del Perú, lindo muchachito, y toda la familia que me comenta a esta hora de la mañana, siempre escuchando la programación del fin de semana. Vamos a recordar década de los 90. Como quisiera tener nuevamente 16 años y volver a vivir esta canción. Imagínate, 16 años tenía mi hermano. Por eso sube el volumen en casa y disfruta la programación del fin de semana con tu radio Caricia. Está buenísima.

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tantos recuerdos con esta canción del grupo Escándalo. El baile de la culebra. Si supiera cómo la cabina se pone por acá con todos los muchachos. ¿Cuánto me recuerdo esta canción? Te comento cuando yo estaba segundo año de secundaria, mi hermano lindo. ¿Cómo lo bailamos en la fiesta matinal? Claro, nos hacía bailar. En la fiesta matinal nos hacía bailar. Era una cosa muy diferente. Nos hacía bailar en la fiesta matinal. Puro muchacho, puro, claro, puro nuestra edad, muchacho jovencito todavía. Me acuerdo cuando bailaba esta canción, el grupo Escándalo. Y bailaba el baile de la culebra. Lo sacaba igualito, ¿eh? Saludos especiales para mis grandes amigos del barrio La Hollada. Ahí está para Lolita del Perú. Gracias por estar en sintonía de la programación del fin de semana. Buena Lolita y toda la mancha del barrio La Hollada. Siempre escuchando su radio que dice en el fin de semana. Suena,

programación del fin de semana con tu Radio Caricia. Si estás pensando disfrutar de unas ricas chuletas, te lo recomiendo, que tiene que ir a Pepito Black. Ahí está lo mejor en asado de chuletas Girón, Ulises Reati, siempre en la sintonía de la programación del fin de semana para mi gran amigo, para Pepito Black, lo mejor en asado de chuletas. Gracias por estar en sintonía. Tengo por acá saludos, de verdad, saludos especiales para mis grandes amigos de la empresa, de nuestros amigos del volante, de la empresa de transporte Turismo Cajamarca. Ahí está para mis grandes amigos en la plena sintonía, los muchachos siempre manejando a la defensiva, siempre respetando las señales de tránsito. Ahí está para mis grandes amigos, de verdad, gracias por estar en sintonía de la programación del fin de semana con tu Radio Caricia.

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tal canción? ¿Qué tal sentimiento lo pone esta canción? El lobo llorarás cuando sea demasiado tarde. Te darás cuenta cuando ya no esté a tu lado. Te darás cuenta quién fui yo en tu vida. Te darás cuenta cuando yo estoy en Santa Marta. ¡Claro! Oye, a propósito te cuento que mañana empieza la fiesta patronal en Santa Marta. Por Sisa, ahí está esto que era Por Sisa. Para todo nuestro amigo de Santa Marta, Perú. Ahí está, mañana empieza la fiesta patronal. Solo para mi gran amigo, para Rodman. Ahí está, se va preparando para mañana, muchachos. De verdad, gracias por estar en sintonía de la programación del fin de semana. Tengo por acá saludos, esto en la banda de Chilcayo también. En Modas y Estilos, Tienda SAC. Ahí está para su gerente propietaria, la señorita Yuri Verónica. Ahí está. Esto en la banda de Chilcayo, mercado de la banda de Chilcayo. Está para Modas y Estilos SAC. Para su gerente propietario, la señorita Yuri Verónica. Gracias por estar en sintonía de la programación del fin de semana. 12 del mediodía con 6 minutos. La linda gente que está disfrutando, estás disfrutando ese suculento almuerzo familiar, qué sé yo. De repente está preparando, asando el pollito ahí, mi hermano, cuya se te quema el pollo. Claro. Hoy le tocó cocinar al esposo, ¿sí o no? Hoy salí de claro, vamos a cocinar también nosotros, ¿no? ¿Verdad? ¿No crees? Dice mi amigo Vicky. Gracias por estar escuchando la programación del fin de semana. Este es tu Radio Caricia. Y este es el Mr. Domingo.

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canción con la chica de Corazón Serrano y la gran participación de William Luna en esta canción. Mucho sentimiento. Claro, con mucho sentimiento esta canción, de verdad. 12 del mediodía con 21 minutos, 12 y 21 para nuestros amigos que están en la plena sintonía. De verdad, gracias por estar en sintonía. Pago con los saludos por acá. Tengo por acá saludos esto en Las Palmas. Ahí está. Saludos especiales para Marlit, para Marisela, para André y para mi gran amigo Armando Sánchez del Perú. Ahí está toda la mancha por ahí. Esto en Las Palmas, sector frontera. Ahí está. Saludos especiales también para la mamita Alejandrina. Ahí está. Siempre en la sintonía, la programación del fin de semana. Vamos a repetir los saludos, chicos. Saludos esto en Las Palmas para Marlit, para Marisela, para Andrea y para Armando Sánchez. Esto y para la mamita Alejandrina. Esto en Las Palmas. Esto queda en sector frontera. Ahí está, de verdad. Bien, lo oyente de la programación del fin de semana. Tengo por acá saludos también. Saludos especiales también para mis grandes amigos. Esto en el fondo Uspallaco. Ahí está para mi amigo Chico Willy. Lindo muchachito. Con todos los muchachos, con todo el personal, con todo el equipo. Está en el fondo Uspallaco, me comenta, disfrutando de un suculento almuerzo familiar con todos los chicos, ¿verdad? Ahí está Taller de Moto Willy. Todos los muchachos están ahí en fondo Uspallaco. Gracias por estar en sintonía de la programación del fin de semana. Más saludo por acá. Saludo para todos los muchachos que están en plena sintonía. Saludo para Julio César Tello. Ahí está. Saludo para él, para toda la familia que está en plena sintonía también la programación del fin de semana. Entramos a la última hora del programa, chicos. Estamos presentándote el Mr. Domingo con tu amigo George de la Selva. Solo por tu radio Caricia en tu fin de semana. Está buenísima, buena.

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recuerdo con esa canción, año 2013. ¿Cómo se recuerdan esta canción? Sí, no, claro. Siempre escuchando tu radio, Caricia, en el fin de semana. 12 el mediodía con 37 minutos, 12 y 37, ¿verdad? Gracias a nuestros oyentes que están en la plena sintonía de la programación del fin de semana. A nuestros oyentes que recién se conectan a través de los 107.5. Gracias por estar en sintonía de la programación del fin de semana. Como tiene que ser, mi hermano lindo. Pasando, pero genial. Mi amigo Miki, feliz de la vida por acá. No tiene problema, no tiene nada. Él está feliz de la vida. Van con los saludos por acá, a través, revisando a través del Face. Tengo por acá saludos para mi gran amigo, para Emerson Piña. Ahí está la linda gente de Fanguerra. Ahí está Ahumados Victoria. Ahí está para mi gran amigo, para Emerson Piña y todos los muchachos de Ahumados Victoria. Esto en el distrito de Fanguerra. Gracias por estar también escuchando también la programación del fin de semana. Tengo por acá saludos para nuestros oyentes que están en la plena sintonía de la programación del fin de semana. Esto en Girón Proyecto. Ahí está Proyecto Mayaga. Ahí está saludos especiales para la mamita Rosita del Perú. Ahí está. Saludos para todas las familias que están en la plena sintonía a esta hora del mediodía. Saludos. Esto en, para mis grandes amigos. Esto en casa, que están disfrutando también la programación del fin de semana. Esto en Girón Proyecto. Ahí está. Saludos para Rolo, para Valentino y para Patricia y para Elsa y toda la familia que están en la plena sintonía. La programación es esto en Girón Proyecto. Saludos para la mamita Rosa Elena Chupingao y toda la familia que está en la plena sintonía de la programación del fin de semana. Y nos vamos pandillando y nos vamos saltando ahí en casa y hacemos un poquito de ejercicio. ¿Qué dice? ¡Claro! De eso se trata la vida, de vivir tu vida, de gozar la vida y siempre escuchando tu radio, Caricia, en tu fin de semana.

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tal canción con los muchachos de Encanta Corazón? Una canción que dice final sin explicación. Esta relación llega a su final, pero no tiene explicación. ¿Te tocó vivir eso, mi amigo Miji? ¿Te tocó vivir parte de la vida eso? No, él está recontra bien, está feliz de la vida. El único feliz, mi amigo Miji, el más feliz de la vida, de verdad. Y tiene que ser así, tiene que ser así. Y tiene que ser feliz de la vida. Agradecido, papá, yo por estar con toda la familia. Tú que estás con toda la familia reunida, sigue en casa. Disfruta cada momento de tu vida y siempre escuchando tu Radio Caricia en tu fin de semana, como tiene que ser, mi hermano lindo. Tengo por acá saludos, esto en la banda de Chilcayo. Saludo para mi amigo, para Jesucito del Perú, para la banda de Chilcayo, para mi amigo Jesucito del Perú y toda la familia que está en la plena sintonía de la programación del fin de semana. Saludo para mis grandes amigos del Girón Proyecto, ahí está, para la mamita Rosita del Perú, y gracias por estar escuchando la producción del fin de semana. Y vamos a recordar década de los 80 y esta canción. Sí, cuando recuerdes esa canción te vas a poner a bailar en casa, ¿sí o no? Esta canción que dice conduciendo toda una vida. ¿Qué tal si lo ponemos a bailar en casa? Y nosotros también aquí en cabina te acompañamos, buena. De la programación del fin de semana con tu Radio Caricia.

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dice la canción, en el fin de semana quiero bailar, quiero disfrutar. Y siempre escuchando tu radio, Caricia, como tiene que ser. Chicos, llegamos a la parte final del programa, nos vamos, nos vamos. Parte final del programa, de verdad. Muchísimas gracias por haber compartido con todos ustedes la programación del fin de semana. 4 horas de programación. Le hemos pasado, pero genial, mi hermano lindo. Tú también en casa lo has pasado genial con toda la familia ahí. A esta hora de la tarde ya disfrutando de ese suculento almuerzo familiar por ahí, con toda la familia. Alguien de la familia está cumpliendo años también el día de hoy. Muchos saludos para él. Muchísimos años más de vida. La bendición de papá Dios. Y si vas a salir con toda la familia por ahí a disfrutar el fin de semana, hay que manejar con bastante cuidado, por favor. De esta manera vamos a evitar accidentes lamentables que nos pueden hacer daño, mi hermano lindo. Porque en casa, la familia, los papás, sobre todo los menores de edad, ¿no? Hay que manejar con bastante cuidado. Y si vas a ir al río, mi hermano lindo, hay que juntar todos nuestros desechos sólidos, nuestra basurita, ponerlo en un tacho de basura, todo ahí bien orden. De esta manera vamos a cuidar nuestro medio ambiente. Si no lo hacemos nosotros, ¿quién lo va a hacer, mi hermano lindo? Claro, mi hermano lindo. Vas al río, es que fue un sitio agradable, un sitio donde puedes estar tranquilo, tiene que estar limpio. Así como lo encuentras, también tienes que dejarlo, mi hermano lindo, ¿ok? Claro. ¿Qué dice mi amigo Miki? ¿Qué planes para el día de hoy? Hoy siempre este muchacho hogareño. Ya lo perdimos este muchacho, ya lo perdimos, ya fue ya. Se olviden, muchachos, el día de hoy, tremendo concierto por nuestro aniversario de la ciudad de Tarapoto, los 144 aniversario. Hoy, explosión de Iquitos. Prepárense, muchachos, por los 244 aniversario de nuestra ciudad de Tarapoto. ¡Vamos! Un gusto tremendo haber compartido con todos ustedes, amigo George de la Selva. Dice, hasta el próximo domingo fin de semana. Sigue en la sintonía, la programación del fin de semana con tu radio Caricia, porque está supermente buenísima. ¡Claro, mi hermano! ¡Chao, Tarapoto! ¡Lo quiero mucho! Y conmigo será hasta el próximo domingo fin de semana. Y me voy con esta canción, Explosión de Iquitos. Nos vemos más tarde en Explosión de Iquitos, ¿eh? Con toda la coreografía.

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0: Radio Caricia te da la hora.
3: 1:31.
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0: Radio Galicia te da la hora.
1: 2:29.
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0: Radio Galicia te da la hora. 3:28. 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

0: Radio Galicia te da la hora. 4:29. 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

0: Radio Caricia te da la hora. 4:59.
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0: Radio Galicia te da la hora.
1: 5:30.
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0: Radio Galicia te da la hora.
1: 6:27.
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